0: grandi successi uno dietro l'altro.
1: Mantenerse en pie, aunque todo se mueva, aceptar la fragilidad y seguir caminando.
0: Y più su